0: En Colombia son las 7:31.
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0: En Colombia son las 8:30 minutos.
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0: En Colombia son las 9 en punto.
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0: En Colombia son las 9:30 minutos.
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0: En Colombia son las 10, un minuto.
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0: En Colombia son las 10:29.
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1: De parte de mi compadre Rafael y un servidor, a ustedes con mucho cariño. ¡Ah!

0: En Colombia son las 11:30 minutos.
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0: En Colombia son las 12:01.
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0: En Colombia es la 1 en punto.
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0: En Colombia es la 1:59.
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0: en Colombia son las 2, 29 minutos.
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0: En Colombia son las 2:59 minutos.
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0: en Colombia son las 3:30 minutos.
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2: En Colombia son las 4:14.

0: Son las 4:30.
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0: En Colombia son las 4:30.
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0: En Colombia son las 5, 31 minutos.
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0: En Colombia son las 6:00.
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0: En Colombia son las 6:31.
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0: En Colombia son las 7. Un minuto.
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4: En Colombia son las 7:16 minutos.
5: Siete de la mañana, 16 minutos en Colombia, las 7:16, aquí estamos en www.paisaestereo.com, transmitiendo en vivo y en directo desde el norte de la capital de la montaña. Para todo el mundo de parte muy asiada, aquí estamos, con mucho gusto, muchachos, en el norte, sí señores, transmitiendo para todos ustedes, a través de la internet, www.paisaestereo.com, www.paisaestereo.com. Martes 19 de mayo del 2026, mañana fresca, pero por allá está Jaramillo, y allá está. Tiene una cobija delgadita, allá se logra ver un poquito. Han sido días bastante calurosos los últimos días, ¿eh? Con buen calor en las tardes, en las noches así dificultosas para dormir, pero nada, y la vamos llevando como nos la vayan poniendo, ¿no? Tenemos que ir viviendo de la manera más positiva. Saludo grande para todos ustedes pues, y gracias por estar sintonizados con la arepa de emisora. 7 de la mañana de 17 minutos, llegan por aquí las hermanas Villarreal con esta melodía titulada Mi Fatal Destino, sonando aquí en tu arepa de emisora. Yo soy Alejo Tobón Vázquez.
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5: Aquí estoy para que nos hagamos compañía, muchachos.

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1: Paisa Estéreo, tu arepa de emisora, 7 de la mañana, 43 minutos en Colombia, las 7:43. Ahí está ahora. Ay, saludito grande por aquí para Julián Cano. Julián, ¿qué más? ¿Cómo vamos? ¿Bien o no? Un abrazo grande para vos, hombre, Julián. Ahí sintonizado está con paisestereo.com. Dice por aquí, muy chévere la finca donde estaba. Se miraba deliciosa la comida. Bendiciones, Alejo. Buenos días, Alejo. Buenos días, muchachos.
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1: Ya estuvimos el fin de semana transmitiendo desde la PM. Y relajándonos un poco con las amistades y la familia. 7:44 en Colombia. Ider Sánchez está conectado también, reporta sintonía. A esta hora, conectado con paisaestereo.com. Un abrazo muy grande para usted. Allá está bien sintonizadísimo con la arepa emisora. Ider Sánchez, saludo grande para usted, pues, mi hijo, allá en el Piñal, estado Táchira, en el hermano país.
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1: Esperando que se encuentren súper bien, al menos mejorando. A las 7:44 llega por aquí Consejo Amigo, sonando en Paisa Estéreo, Merchani González, ahí está, ahora en la arepa de mi...

0: En Colombia son las 8 en punto.
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1: Ocho de la mañana, 23 minutos en Colombia, las 8:23. Ahí están las melodías de calidad para oyentes de calidad. Esto es Tango Solo Tango ahora en la arepa de emisora. Tango Solo Tango de 8 a 9 de la mañana, hora de Colombia. Ahí está, ahora vamos a saludar por acá, vamos a saludar por aquí a Eider Sánchez, ya saludadito en el Piñal, Estado Táchira, Venezuela. Gustavo Zuluaga en España, un abrazo muy grande para él. Tavo Zuluaga, don Gustavo y Alonso, los hermanos Zuluaga en España, siempre sintonizados con la arepa emisora. Buenas tardes para ustedes, muchachos. Orlando Vélez está en Boston, Massachusetts. Ah, no, está en Colombia todavía. Todavía está en Colombia, mis muchachos. Saludo grande para usted. Gracias por estar en la sintonía. O ya está en Boston, no sé, bueno, en fin, pero ahí está. Ahí está pegadito de la arepa de emisora. Lilian y Álvaro están en Medallo, sintonizados con paisaestero.com. Buenos días, Alejo. Álvaro y Lilian desde Medellín, quisiéramos escuchar mi reflexión. Ahí sonaba ya hace un ratico con mucho gusto.
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1: Saludamos también por acá a Orlando Ortiz Arboleda en la raya Guayabal, allá en Indusec Extintores. Dice: buenos días, Alejo Tobón, desde la raya Guayabal en Indusec Extintores. Quiero saludarte como siempre. Deseo escuchar el tango pregonera, y le sonaba con mucho gusto. Gracias, hoy martes 19 con una agradable mañana, ya que aún no se ve el reflejo de Jaramillo. Feliz día, papá. Feliz día, hombre, Orlando.
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1: Nada, la mañana está fresca, sin ánimo de llover, creo yo, pero está fresca lo más de bueno, así, tiempo seco, pero fresquito.
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1: 8:25, señores, Paisa Estéreo, buen día, saludos desde Puerto Gaitán. Me pueden complacer con la canción El Adiós de Ignacio Corsini, ¿listo? Saludos.
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1: No nos dejan el nombre, pero sí nos dicen que desde Puerto Gaitán. Gracias por la sintonía. 8:25, por aquí está esta melodía. Caminito suena, ahí está ahora en la arepa de emisora. Melodía de calidad para oyentes de calidad. Tango, solo tango.
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0: Colombia son las 8:32.
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0: 2 minutos.
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2: 8 de la mañana, 42 minutos en Colombia, 8:42. Tango, solo tango a esta hora. Y sonaba A Mi Padre, se llamaba esa melodía. También Amar y Callar, sonaba también El Cristal. Aquí de fondo, Medianoche en Moscú. Melodías de calidad para oyentes de calidad. Esto es Tango, solo tango, en tu arepa de emisora, de lunes a viernes de 8 a 9 de la mañana, hora de Colombia. Jorge Casas está conectadito ahí, está pegadito de la arepa, mi muchacho. Saludo grande para él. Anda por aquí en los Colombias. También en Los Ángeles, California, está reportando su sintonía a esta hora, Joanita. Que nos manda ahí, hola, solo me asomé para saludar, para saber cómo estabas, y de paso para saludarte y desearte un muy feliz día. Bueno, muchas gracias. Igualmente feliz día para vos también, muchacha. 8:42 minutos, tango, solo tango. Aquí están las melodías de calidad para oyentes de calidad en tu arepa de emisora.
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0: Colombia son las 8:45 minutos.
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1: En Colombia son las 9:00.
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2: En Colombia son las 9:14 minutos.

0: en Colombia son las 9:29 minutos.
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0: En Colombia son las 10, 3 minutos.
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4: En Colombia son las 10:14 minutos.

0: En Colombia son las 10:30 minutos.
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0: Y don Pechola, de 10 de la mañana, 41 minutos en Colombia, las 10:41. Y sonaba el gran combo de Puerto Rico. Te regalo el corazón. También estaban los hijos de Puerto Rico con Separados. Diomedes Díaz, tu serenata. Aquí de fondo los maraqueros suenan en la arepa de misa. A las 10:41, saludito grande por acá para José Domingo Ballesteros en la ciudad de Bogotá, conectado con paisastero.com. Saludo grande para él, pegadito de la arepa de misa, mi muchacho. Un abrazo grandotototote.
1: 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Amame, Caperucita.
0: Bueno, ¿está en Bogotá o está en Boyacá? Cuente a ver. Saludo grande porque nos manda una foto donde dice yo amo a Garagoa. Ah, bueno, de pronto es que está por allá en Garagoa o estuvo el fin de semana.
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0: Gracias por conectarte con nosotros desde cualquier rinconcito del mundo, hombre muchacho.
1: Amame.
0: A las 10:41 aquí está completica. Los maraqueros, ámame.

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0: En Colombia son las 11, un minuto.
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3: En Colombia son las 11:16.
4: Eso, con las manos sobre el evangelio, te lo juro yo. Así se llamaba la canción que acababa de sonar, te lo juro yo, sonando en paisaestereo.com. A las 11:16. También estaba así yo infalible con Leo Rodríguez, talento de televisión Willy Colón. Aquí de fondo llega Jason Jiménez. Y su maldita teraga. Saludo grande a esta hora para María Eugenia Hernández Antioquia. Buenos días, María Eugenia.
5: Buenos días, Alejito. ¿Cómo están? Espero que todos se encuentren bien bendecidos por Dios. El Alejito, quiero la canción Amor para Dos de Cuco Baloy. Gracias. Espectacular emisora. Bendiciones para todos.
4: Saludo bien especial, mi corazón. Gracias por estar en la sintonía de paisaestereo.com. María Eugenia Hernández Antioquia. Voy a buscarte esa melodía. Tengo dudas, mi corazón. Yo creo que no hace parte de nuestra programación. Voy a buscártela. Si está ahí, ahí te suena. Listo. Y si no, pues se la quedo debiendo para dentro de diciembre noche. Más o menos. Abrazote grande, María Eugenia, siempre conectada con la arepa de emisora allá en el suroeste antioqueño, en Andes, Antioquia, más exactamente.
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4: Maldita traga, aquí está, completica la melodía en países.

0: En Colombia son las 11, 29 minutos.
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1: ¡Ueba!
0: Con chinchorro y atarraya, la ganó Arevareque.
1: 11 de la mañana, 37 minutos.
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1: Ese es quien, Totó, la momposina.
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1: Es Totó la momposina la que suena ahí de fondo, una excelente representante de nuestra cultura. Totó la momposina también cantaba esta,

0: Y bueno, una gran pérdida, hombre. Totó la Momposina se despidió de este mundo a sus 85 años. Ah, Ave María, esa es una muestra del folclore de nuestra tierra. Es Totó, era Totó. Deja su legado musical, Totó la Momposina. Ah, y una de las más conocidas, esta, escuché.
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0: Totó la Momposina, hombre, la colombiana le dedicó su vida al arte como cantante y bailarina desde 1964. Hombre, quedará su legado en la historia de nuestra tierra.
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0: En la historia de nuestro folclore, ahí está Luto en la música colombiana este martes 19 de mayo, tras conocerse la muerte de la cantautora Totó la Momposina a sus 85 años, murió en México, conocida a nivel internacional por su amor por los ritmos folclóricos a través de la cumbia, el porro, mapalé, bullerengues, potenciando el Pacífico y el Caribe. A la eterna maestra que recorrió el mundo entero a ritmo de cumbias, porros, mapales y bullerengues nacidos en el corazón de nuestra tierra, a la eterna Momposina que habló de la música tradicional del Caribe, la potenció y la enriqueció durante décadas para escribir un capítulo entero de la historia cultural de nuestro país, expresó el Ministerio de Cultura a través de su cuenta de X. De acuerdo con el relato de su hijo Marco Vinicio, la cantante atravesaba desde finales del año pasado un proceso degenerativo progresivo que afectó

seriamente su condición física. Desde octubre o noviembre empezó un deterioro significativo que la llevó a estar en una cama y con cuidados paliativos en los últimos 4 o 5 meses. Marco Vinicio aseguró que la artista murió de manera tranquila y rodeada del cariño de sus seres queridos. Ella murió tranquila. Para nosotros es un descanso porque una mujer como ella, con tanta vitalidad y tanta energía, ya no respondía físicamente, afirmó. El hijo de la intérprete, que destacó que el legado de Totó trasciende la música y se convirtió en un símbolo de la identidad cultural colombiana en el mundo. Cuando estaba en un escenario no era ella la artista, sino Colombia presente en los escenarios, dijo durante una entrevista. También recordó que la artista siempre rechazó el protagonismo personal y defendió el valor de las tradiciones populares. Ella decía: yo no soy la estrella es la música colombiana, relató el hijo. Totó la Momposina, nacida como Sonia Basanta Vides, dedicó gran parte de su vida a rescatar y difundir las músicas tradicionales afroindígenas y campesinas de Colombia. Su carrera artística la llevó a escenarios internacionales y la convirtió en referente mundial del folclore latinoamericano. Su hijo recordó que el reconocimiento internacional del artista comenzó mucho antes de su vínculo con el sello Putumayo Records. Según explicó, la cantante ya había iniciado giras y presentaciones fuera del país desde sus primeros años de carrera. Ella empezó a salir fuera de Colombia prácticamente desde sus inicios, donde realmente empieza a ser reconocida internacionalmente, es mucho antes de Putumayo Records, señaló. Durante décadas, Totó la Momposina llevó ritmos como la cumbia, el bullerengue, la tambora y el mapalé a importantes festivales y escenarios del mundo, convirtiéndose en una figura clave para la preservación de las raíces musicales colombianas. La noticia de su fallecimiento generó reacciones inmediatas en distintos sectores culturales y musicales del país, donde artistas, gestores culturales y seguidores comenzaron a rendir homenaje a quien fue una de las voces más representativas del patrimonio sonoro colombiano. La muerte de Totó la Momposina marca el final de una era para la música tradicional colombiana, pero deja un legado invaluable que seguirá vivo en generaciones de músicos y amantes del folclore. Ahí está entonces, partió, Totó la Momposina, se fue a sus 85 años. Pero nos deja un legado inigualable, mejor dicho, eso no lo supera nadie en cuanto a folclore colombiano, muchachos.

11:42, de esos que no vuelven a nacer. Ahí está, vamos a dejar el mapalé, Totó, la mompocina, sonar aquí en paisestereo.com para recordar a esta cantadora. Ahí está, luto en el folclor colombiano. Pero se fue tranquilamente, como dice su hijo. 11:43 minutos.

En Colombia son las 11:47 minutos.

0: Colombia son las 11:59 minutos.
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3: En Colombia son las 12:14 minutos.
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5: 12:15 minutos en Colombia. Son las 12:15 minutos. Ahí son Armando Hernández sin alma y sin corazón. Luis Miguel de la Margue, ¿para qué me llamas? Caramelo caliente, no me hagas más daño. Es la música variadita y de toda la vida que suenan aquí en paisaestereo.com. Saludamos a esta hora por aquí a Javier Gómez. Javier, ¿cómo vamos, Javier? ¿Bien o no? Dice por acá, hola, hola, mucharejo y oyentes de Paisaestereo. Quiero un efusivo saludo para mis hijas y mi nieto en Caucasia, en este mes de las madres y maestras, especialmente a la mía como docente y madre primeriza. Ahí está. Saludo grande para ellas, pues, para sus hijas y su nieto en Caucasia, Antioquia. Javier Gómez desde Arboletes la saluda. Saludos grandes pues y gracias por la sintonía, muchachos.

0: 12:15 minutos en Colombia, el mediodía, estamos en el mediodía, vamos por aquí. Oiga, con esta información, hombre, les cuento, les contamos, ya se dieron cuenta, ¿se acuerdan que a Shakira, mejor dicho, la volvieron ropita de trabajo hace un tiempito en España, que porque le estaba robando al fisco y que debía, yo no sé qué tenía? Estuvo, la judicializaron y todo, pero ¿qué? Ah, vea, le tuvieron que devolver una platica a doña Chaki, a la barranquillera, claro que sí, después de haber sido acusada de deberle un viajado de dinero al fiscal, al fisco, o sea, en impuestos a España. Que le debía impuestos a España y eso, mejor dicho, escándalo mundial. Pues la justicia española ahora falla a favor de la Shaki, de la barranquillera, de doña Mebarak, y ordenan devolverle más de 64 millones de dólares. La cantante colombiana, la Audiencia Nacional da la razón a Shakira. Al Ministerio de Hacienda le dice que le devuelva la platica. La estrella colombiana Shakira, que en el pasado se enfrentó con Hacienda en España, obtuvo un triunfo luego de que la justicia española anulara una sanción fiscal y ordenara que se le devuelvan más de 64 millones de dólares. La Audiencia Nacional, una jurisdicción en Madrid especializada en asuntos financieros complejos, dispuso a mediados de abril la anulación de la liquidación practicada y la consiguiente devolución de las cantidades ingresadas más los intereses legales del ejercicio fiscal de 2011, según un documento al que tuvo acceso la agencia de noticias AFP ayer lunes. La suma total que habrá que reembolsar a la estrella mundial supera los 55 millones de euros, que vienen siendo más de 64 millones de dólares, según el documento. Shakira, que llegó a comparar a la Agencia Tributaria Española con la Inquisición, celebró la decisión, que a su juicio ha puesto las cosas en su sitio. Nunca hubo fraude y la propia administración nunca pudo demostrar lo contrario, sencillamente porque no era cierto, fue lo que escribió en un comunicado la barranquillera de 49 años. Se me ha tratado como culpable, se ha filtrado, distorsionado y amplificado cada paso del proceso y se ha utilizado mi nombre y mi figura pública para enviar un mensaje amenazante al resto de contribuyentes, señaló la cantante. Shakira dijo esperar que el fallo cree precedente para miles de ciudadanos anónimos que son aplastados por un sistema que presume su culpabilidad. ¿Cómo le parece? Eso sí, después de que la volvieron ropita de trabajo, trapearon y barrieron con ella, la volvieron trapo de cocina, difamaron. Los que creen cualquier cosa ahí mismo la señalaron.
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0: Sí, porque la gente llega y se pega de los titulares nomás y no espera los procesos. Y todo el mundo la señalaba, que claro, que mire, que
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0: Y ahora sale ahí que le tienen que devolver la plática con intereses y todo. Muy bien, muy bien, muy bien, muy bien. Reintegro de la money. Ahí está, entonces sale la vieja Shakira, gloriosa en esta ocasión, después de que hace un tiempo pues la dejaran por el piso con ese cuento de que estaba tumbando Hacienda de España, que debía supuestamente mucha platica.

0: En Colombia son las 12:32 minutos.
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0: pam, pam, para, pam, pam, sopa de caracol. ¡Hey! 12:46. A esta hora vamos por aquí a saludar a nuestra gallada conectada con paisaestereo.com. Por aquí, saludito, saludito grande para nuestra gente. Está por ahí sintonizado Fernando Tálvaro. Fernando, en Medallo, pues papá, boleando chancla en el taxi. Buenas tardes, Fernando.
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0: Saludo grande, Fernando. Ahí va en el amarillito, conectado con paisaestereo.com. Saludito también a esta hora por aquí. Dice: buenas tardes, Paisaestereo. En sintonía con la emisora más alta de Colombia y el mundo. Es el viejo Gerard, que está por estos días en Canadá, conectado con la arepa de emisora, por supuesto. Saludo grande, muchachos.

0: En Colombia es la una en punto.
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4: En Colombia es la 1:15.

0: En Colombia es la 1:30.
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0: En Colombia son las 2:00.
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0: En Colombia son las 2:30 minutos.
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Son las 2 de la tarde, 42 minutos en Colombia, 2:42. Ahí sonaba Pablo Milanés con esa hermosa melodía, Yolanda. También estaban por allí los Teen Tops con Las Cerezas, Leonardo Fabio, Juan el Botellero. Aquí de fondo llega Eros Ramazzotti en esta canción titulada Fábula. Saludito grande para Valentina en Alicante, España, conectada con paisastereo.com. También Jaime Londoño en New Jersey, Orlando Ortiz Arboleda en la Raya Guayabal, Joanita en Los Ángeles, California. Por ahí están ellos sintonizados con la arepa con paisastereo.com. Don Fernando Otálvaro también boleando chancla en el WMP 915, ahí en el amarillito en Medallo. Sintonizado, por supuesto, con paisastereo.com a las 2:43. Eros Ramazzotti, Fábula.

0: Chayanne a esta hora, en la arepa de emisora 3 de la tarde 1 en Colombia, para tenerte otra vez, sonaba ahí, en la arepa, paisasterrio.com. Terminamos la música para planchar, las baladas románticas, con esta melodía que hace Gonzalo, titulada ¿Quién piensa en ti? Ahí está completica para terminar con esta tanda de música aquí en paisasterrio.com.
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0: 3 de la tarde, 2 minutos. Aquí está entonces Gonzalo. ¿Quién piensa en ti? Chao, pescado, se cuida. Nos escuchamos mañana a partir de las 7 de la mañana por el mismo canal. www.paisaestereo.com.
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0: En Colombia son las 3 y 5 minutos.
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0: En Colombia son las 3:32 minutos.
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0: En Colombia son las 4. Un minuto.
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0: en Colombia son las 4. 30 minutos.
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0: En Colombia son las 5:31 minutos.
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